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0: crema. Eso sí es grande cuando se va esa vaina, ¿eh? Y no vuelve jamás. Ay, es que grande. ¡Cuidado, amigo! No llores, que eso no es nada. No importa que se lo peguen. Eso no es nada. Cuando ustedes se lo pegan, está bien pegado. Y punto. Lo único que ustedes dicen, amigos, se lo pegaron. Por bobo y pariguayo. La crema.
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1: Quiero contarle, mi hermano, un pedacito de la historia negra, de la historia nuestra, caballero. Y dice así.

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Esos tigres que viven en Nueva York y tienen una jeva aquí en República Dominicana, sépanlo desde ahora, el que se enamoró aquí y dejó jeva aquí, no dejó nada. Que estos tigres se las arrullen.

0: Y la mujer que tiene un novio que se sabe todos los discos de aventura. 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Todo hombre que se sepa la canción El Cigarrillo de Ana Gabriel entera es pájaro.
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colombiano. Mi conguero se llama Pedro Conga, la antigua, de Moca. Mi guirero, el más joven de todos, un guirero hermoso, Waldy Guira.

0: Angelo y Fermín Flores. Yo no me quiero ir ahora, me dijeron que me vaya, pero yo no...
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1: 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Mala.

Ella te lleva 9 meses en su vientre. Luego te alimenta, te da amor, cuida tus pasos, te orienta, te aconseja, te educa, se siente orgullosa de tus logros, te ve formar familia, le das nietos. 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

ella te lleva 9 meses en su vientre. Luego te alimenta, te da amor, cuida tus pasos, te orienta, te aconseja, te educa, se siente orgullosa de tus logros, te ve formar familia, le das nietos. 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

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Luego te alimenta, te da amor, cuida tus pasos, te orienta, te aconseja, te educa, se siente orgullosa de tus logros, te ve formar familia, le das nietos. 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

Felicidades, mami. Felicidades para todas las madres. De parte de Salsa con el Nietzsche. Llegó el hombre. Salsa. Salsa para mamá. Hoy 31 de mayo. Día de las Madres Dominicanas. Donde quiera que haya una madre dominicana, reciban un beso, una flor, un abrazo de felicitaciones, mucha salud, mucha felicidad, mucho amor. De parte de Salsa con el Nietzsche, esta primera media hora dedicada para ustedes, el ser que nos dio la vida, el ser más hermoso que Dios puso sobre la tierra, que nos llevó en el vientre 9 meses y nunca nos han soltado. Mamá, Salsa con el Nietzsche en esta media hora es tuya. Felicidades donde quiera que estés. Los que la tienen viva, quiéranla, ámenla. No esperen un día de la madre para decirle te amo, porque todos los días del mundo deben de ser día del ser más hermoso.

Día de Mamá. Salsa con el Ninche. La primera media hora para mamá. Así que bienvenido, buenas tardes, saludo. Donde quiera que te encuentres. Buen provecho. ¿Cómo? ¡Vamos allá! ¡Actívate! ¡Activado, activado! ¡Tírame para acá, tírame para acá, tírame para acá! ¿Cómo está mi gente? ¿Cómo amaneció en este domingo por la tarde 31 de mayo? ¡Último mes de mayo! ¡Último día de mayo!

Señores, reciban el saludo. Ricardo Domínguez, el mismo Nietzsche dominicano. Buenas tardes, bienvenido. Donde quiera que se encuentren oficialmente, la gran cadena de la salsa. La terapia del Nietzsche está en tu bocina. Domingo 31 de mayo, Día de las Madres Dominicanas. En la introducción ya se lo dijimos. Buenas tardes, bienvenida a todas las madres. Muchas bendiciones para todas las madrecitas, las mamacitas. Así que bienvenido, buenas tardes. De este lado, reciban el saludo. Bendiciones, gracias a Dios, un domingo más. En salud, en victoria. Duro, gracias papá Dios. Seguimos duro, fuerte, fuerte. Hacha y machete. Tírame para acá, ya lo sabe, acompáñeme si quieres saludar a tu mamá. Ahí tiene una vía de comunicación, 857-395-8341, 857-395-8341. El teléfono para que salude a tu mamá. Voy a complacerte, voy a saludarte hasta las 5 de la tarde. Salsa con el Nietzsche. Cachara, cachara, cachara, cachara, cachara. La primera media hora dedicada para mamá. Hoy tenemos estreno de Bonao pa'l mundo. Mi pana full Christian BC tiene un tema que le quedó chulísimo. Se lo vamos a presentar. Recuerde que Salsa con el Nietzsche siempre con lo nuestro, en apoyo a nuestros artistas dominicanos. Y magistralmente Christian BC me hizo llegar su nueva producción. Vamos a estar estrenándole a las 2 en punto de la tarde. Vamos a sonar la nueva de Christian BC, de Bonao pa'l mundo. No se lo pierda. Tenemos salsita nueva, la nueva del grupo Nietzsche, que está pero chula. Las nuevas, las viejas, los clásicos, todas van a sonar aquí en este domingo por la tarde.

Mire, quiero darle la buenas tardes. La gracias a los muchachos de la cadena La Super 104, ya conectada con Mole, Mole, Mole. Mole Mix Radio desde Pensilvania para todo el mundo. Con mi hermano Mole en los controles allá en Pensilvania. Buenas tardes a toda la gente de Mole Mix Radio. Buenas tardes, mi gente querida de VanicityRadio.net. Con el maestro Osiri Ruiz, mi hermano Osiri. En cabina, controlando allá en la cabina de VanicityRadio.net. Gracias, mi hermano Nelson Castillo, en la explosiva musical. Buenas tardes, salseros del mundo. A través de la explosiva musical reciban el saludo de Ricardo Domínguez. Buenas tardes, mi gente de la Radio Boston FM y la emisorota.com, controlada por el papá de esta vaina, Don Lobo. También buenas tardes, buenos días a toda mi gente de Las Vegas y toda esa zona por ahí, la ciudad del vicio y del pecado. Saludo por allá a Carlito, toda la gente de Somos Radio Latina, Las Vegas. Gracias, Carlito, gracias a toda mi gente por conectar conmigo cada domingo. Buenas tardes, Panamá, Colombia, Chile, Venezuela. En el Circuito Latina Network, con mi hermano allá controlando en Chile, mi hermano Raúl Enríquez, el Chamo. Buenas tardes, Chamo, un gran abrazo. En Panamá, Víctor Hernández, controlando allá, un gran abrazo. Buenas tardes a todos los muchachos de la cadena, mi gente. No hay para nadie, la salsa del Nietzsche está en tu bocina. Media hora para mamá en este domingo especial. Muchas felicidades. Reciban una flor blanca de parte de Ricardo Domínguez y de la gran familia de Salsa con el Nietzsche.

arriba, arriba, arriba, arriba, vamos. Salsa, salsa, salsa con el Miche. Bendiciones, mi amigo personal.

Jacqueline, mi amiga personal. Feliz día de mamá, todas las bendiciones del cielo, mi amiga. Felicidades para mi coma querida Sobeida Núñez. Mi querida coma, muchas felicidades, todas las bendiciones del cielo en este día súper especial, mi coma. Feliz día de mamá.

Mira, quiero saludar a todas las madres que escuchan Salsa con el Niche. No sé dónde están, no sé su nombre, pero yo sé que están conectaditas. Así es que reciban la bendición y el saludo de Salsa con el Niche. ¡Feliz Día de las Madres a todas las madres dominicanas!

le acagüetean todo. Esa mamita, ¿cuánto diera yo porque mi viejita cacarrañosa, doña Agripina, estuviera conmigo para escucharla pelear conmigo, decirme tú no me llamas, dónde están los chelitos que no han llegado? 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

Síguelo. Salsa con el Niche para mamá. Domingo por la tarde, el toque de queda, la terapia del Niche en tu bocina. La primera media hora dedicado para mamá. Solo porque madre solo hay una. Todos los días del mundo, por favor, que sean días de

También para doña Carmen Arroyo y para Matilde Serrano, salseras de acero, me dicen. Están ahí compartiendo con todos sus hijos. Le están haciendo una comidita, pero sabrosa. Qué bueno, felicidades para todas esas madres ejemplares, salseras de acero, con el Nietzsche. Buenas tardes, doña Ramona, Carmen y Matilde, gozándose con la familia. Le van a hacer un sancochito por ahí. Y me dice que le llevaron una de regalos. Felicidades, buenas tardes. Gracias por estar ahí conectado con nosotros. Buen provecho. A las 2 de la tarde, el estreno mundial de la nueva de mi hermano Cristian Bici. De Bonao para el mundo, no se lo pierda. Está buenísima. Mientras tanto, una más para la madre. Canta el Pavarotti, Tito Nieves. Le canta a mamá.

Si la tienes viva, ámala, quiérela, respétala. Porque cuando se van, no hay para nadie, ¿eh? Muy tarde ya, muy tarde. Felicidades, madre. Las madres dominicanas hoy de fiesta. Y Salsa con el Niche está contigo. Saludo para la salsera de acero number one, Jasmine Martínez. Jasmine, buenas tardes, Yami. Salsa es lo que hay.

0: Saludo para todas las madres de San Pedro de Macorís. Mi hermano Ricardo Charles. Felicidades, felicidades. San Pedro de Macorís en la casa con el Miche. Domingo por la tarde. Continuamos. Vámonos para allá, vámonos para allá, vámonos para allá, vámonos para allá. Tírenme para acá. Déjenme su mensajito. Díganme dónde están conectados. José Sánchez, Camilo Márquez, ya reportó, conectado con el Niche. Saludo para mi hermano Hochi Design, hochidesign.com. Anda por ahí tranquilito. Muchas gracias, Hochi. Gracias, hermano mío. Gracias por esos regalitos, por ese presente. Esta camiseta está, pero ya tú sabes, chulísima, con la foto de mi madre, ¿eh? 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Hochi, Hochi. Buenas tardes, hermano. Bienvenido, Salsa con el Niche. Continúa así. Se la debía, Don Lobo. Se la debía del domingo. Ahí te va. Si está conectado, gózala. Víctor Manuel.
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mío. Esto es en vivo. ¿Cuántos problemas se le presentan a uno técnico? Y el que sabe de esto no está disponible para mí. Esto se jodió esta tarde, ¿eh? Esto sí se jodió esta tarde, bueno. Vamos a hacer magia aquí. Dios, necesito una computadora.

0: Vamos a ver cómo salimos, vamos a ver cómo salimos. ¡Niche en tu bocina! 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
1: que nosotros dos.
0: Se lo había anunciado mi hermano Cristian Bici directamente desde República Dominicana. Ponga la atención la nuevecita.
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0: Se llama Tu Maleta. Nueva. Salsa nueva. Cristian Bici. Dale.
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0: bendita.
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síguelo, síguelo, síguelo, síguelo, síguelo, síguelo, síguelo, síguelo, síguelo. Esas son cositas que pasan en una programación en vivo, ¿verdad? Pidiéndole disculpa a todos los muchachos de la cadena, a todos los oyentes de Salsa con el Diche. Tuvimos un pequeño problemita técnico ahí, por eso nos fuimos. Pero creo que ya estamos. Escríbame, dígame si estamos bien. Dígame si están conectados, si no se fueron, si no me dejaron solo. Ya Lisandro Herrera me dijo, me puso la manita para arriba que estamos. Fran Gallarte, mi compa Titi, dicen los muchachos que estamos conectados de nuevo. Así que mucha disculpa, pero nada, más salsa que pecado. Continuamos, todavía es temprano, las 2 de la tarde con 25 minutos. Salsa dura, salsa bonita, salsa chula. Hasta las 3 de la tarde, la romántica, las de almorzar, la de prepararse para lo que viene. A las 3 de la tarde le subimos el acelerador. Vienen los clásicos del Diche. A partir de las 3 de la tarde, los clásicos. ¿Estamos o no estamos? Buenas tardes. Más salsa que pecado. La terapia del Diche en tu bocina. ¡Canta gallo! Salsa chula. Salsa bonita.

0: Cabalino. Ready ya, mi hermano, ready. Dime que está conectado. Y mi hermana G. Felicidades, G. Felicidades, G, en el Día de las Madres. ¿Dónde andan? Andan por Providence. Saludos, saludos. Buenas tardes.
1: Ricardo Domínguez, el Nietzsche, Angelín Álvarez, de este lado conectado, salí de la iglesia y lo que me toca después de la casa de Dios, salsa con el Nietzsche, lo mejor que hay. Cuídate, hermano, un abrazo.
0: Muchas gracias, mi hermano Angelo Álvarez, bendiciones para ti, hermano. Y recibido, recibí lo que me mandaste de mi hermano Romy. Eso va, la vamos a poner en la programación regular de la Super 104. Gracias, Ángelo. Gracias a mi hermano Romy Rique por tener presente siempre a la Super.

0: Mira, quiero enviar un saludo con mucho cariño hasta Puerto Plata, República Dominicana, para mi hermano Melvin en Cruz, allá en Puerto Plata. Saludo, Melvin. Un gran abrazo, hermano. Gracias por la conexión. Bendiciones, saludos para todos por allá. Felicidades a todas las madres de la familia allá en Puerto Plata, República Dominicana. Mi hermano Kiko, Salón de Cristal Beauty Center en la Minde, ahí conectado como siempre con el Nietzsche. ¡Kiko! Continuamos. 857-395-8341. Me reportan los muchachos que ya estamos conectados, que estamos duros, estamos al aire, estamos en vivo, estamos en vivo, estamos en vivo. Me dicen los muchachos, Nietzsche, que no pan del cúnico, no ha pasado nada. Eso le pasa. Eso le pasa a cualquiera, hasta los más grandes estaciones de radio del mundo. Cuando los programas son en vivo, puede pasar cosas así. Pero nada, que no pan del cúnico, que el Nietzsche está contigo hasta las 5.
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Miren, le voy a presentar una que estrenamos en esta semana. La magia eterna del grupo Niche de Cali, Colombia. Continúa Jairo Varela desde el cielo con la bendición de la nuevecita del grupo Niche. Ponga la atención, esto está para chuparse los dedos. Diferente, buena, buen arreglo, buenas letras, buena interpretación. Ahí les va la nueva del grupo Niche. Mi grupo, Love You Niche. ¡A lo Niche! Más que palabras, la nuevecita del grupo Niche. Disfruta.

escucharla todos los días en la programación imbatible de la Super 104. Y va a sonar todos los domingos en Salsa con el Niche. ¡Más que palabra! ¡Wow! ¡Clase

la nuevecita del querido mundial Grupo Niche de Colombia para el mundo, más que palabra. Compa, déjeme ver cómo hago, estoy complicado. Estoy poniendo la música del teléfono, Vamos a ver, es magia que estoy.

0: Dele para allá, grave, compadre.
1: Vamos para allá. Prepárate que vamos para allá.
0: Saludo para el compadre Héctor Reynoso y feliz Día de las Madres para su esposa. Un saludo muy especial, Héctor Reynoso y su esposa. Feliz Día de Mamá de parte del compa Titi Conga. ¿Cómo?
1: Comunícate,
0: comunícate.

Ya lo sabe, hoy domingo, me dice Nelson Castillo que nos fuimos con todo, ¿verdad? Que nos fuimos con todo. ¡Nelson Castillo! Hoy viene. Nos vamos en merengue, solo merengue, ¿ah? 6 de la tarde, solo merengue con Nelson Castillo.

Reynoso y feliz día de la madre para su esposa. Felicidades de parte de Titi Conga, su compadre. Héctor Reynoso, y para su esposa, muchas felicidades en este día de mamá. Y para todas las madres que están ahí celebrando su día, en Salsa con el Niche. En breve, los clásicos del Niche, no se lo pierda. Buenas tardes, saludo. Vaya preparándose, pida sus clasiquitos, envíe su saludito que todavía hay tiempo.

0: Gracias, mamá, por ser la madre más valiente y decidida del mundo, invencible ante la vida y luchadora por tus hijos.
1: Que nunca se apague la luz que tienen tus ojos.
0: Gracias por hacerme crecer, por defenderme, por darme tu apoyo siempre y tu amor infinito. Gracias, madre, por acogerme, por brindarme todo tu amor y por querer lo mejor para mí.

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0: Señoras y señores, ¿qué tal? Buenas tardes, bienvenido. Los clásicos del Nietzsche en tu bocina. Hasta las 5 de la tarde, tírame pa' acá. Tírame pa' acá. 857-395-8341. Lisandro Herrera. Activo, activo, activo, activo. Saludo para los muchachos de la Quinta Avenida. ¿Cómo? Esos son salseros de acero mío personal. HochiDesign.com en la casa. ¿Cómo? ¿Resolvió la vaina? El Nietzsche. Lobo, yo también soy el papá de esta vaina, ¿viste?
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sabor a este domingo 31, cerrando el mes del amor, el mes de mamá, el mes de las flores, y dándole la bienvenida mañana al nuevo mes de junio, año 2026. Abran paso, que el Nietzsche está en tu

Saludito para Raúl. Mío personal, mío, mío. Dale, Raulito, dale, dale, que el Nietzsche está en salsa. Solo clásico, Raúl, solo clásico.

Saludito para doña Ramona. Me pidió algo de Celia Cruz. Eso viene, la vieja Celia le va a cantar a las madres salseras del Nietzsche. Eso viene, doña Ramona.

corillo cubano del Niche en Kissimmee. Dicen los muchachos que se habían desconectado momentáneamente porque el problemita técnico que tuvimos al principio. Pero que no pan del cúnico, ya estamos en vivo.

gente de la esquina Barbershop. La esquina Barbershop en la casa. ¿Cómo? Dicen los muchachos que ellos son salseros de acero también. Da

Timbaleros de Ponce, ¿ah? Los Timbaleros de Ponce en Salsa con el Niche y los clásicos. ¡Vamos allá!

Muchas felicidades para Gladys y su mamá. Están gozándosela allá en la ciudad de Nueva York, en sintonía a través de la aplicación Super 104 FM, en la aplicación disponible Apple Store, Google Play. Bájela usted también y compártala con sus amigos. Y lo más importante,

Con papá Dios delante. Ahora ya lo sabes, 6 de la tarde. Nelson Castillo está en el círculo de espera. 6 de la tarde, merengue, solo merengue, 2 horas. Con lo mejor del merengue dominicano, patrimonio inmortal de la humanidad. Así que ya lo sabe, todo el que quiere escuchar buen merengue, Nelson Castillo lo espera en esta misma cadena a partir de las 6 de la tarde. Merengue, solo merengue. Continuamos, 857-395-8341. Ese es el super WhatsApp que te comunica con la cabina. Tírame pa' acá, tírame pa' acá, tírame pa' acá, tírame pa' acá, tírame pa' acá. Porque yo soy la...

0: hay momento de eso. No, eso no. Dime, no hay el momentazo del son.
1: Dime, no hay el momentazo del son.

0: el momentazo del son. 4:30 de la tarde, ¿ah? Que no panda el cúrico. 4:30 de la tarde. Atención, soneros del mundo. Vamos a soñar de verdad en los clásicos del DJ. Porque la rumba se formó. Dale, Ponceña.
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0: Domingo. Domingo por la tarde, la terapia del ninja en tu bocina. Salsa dura, salsa brava, son los clásicos. Solo para salsero de acero. ¿Verdad que sí? Esos que bailan en una botella. Hasta las 5, 4 y 30. Atención, sonero.
1: La rumba se ha formado.
0: Viene el son del Nietzsche. El momentico del son. 4 y 30. Y para complacer, se lo debía del domingo pasado a los soneros. Eso viene. Eso.

0: Quiero agradecerle infinitamente a todos ustedes que cada domingo sacan un momentito para conectar conmigo cualquiera de las estaciones afiliadas a la gran cadena de la salsa. También los que tienen la aplicación que sacan un momentito, muchas gracias. Gracias por preferirnos, gracias por escucharnos cada domingo. Aunque sea un momentito, ¿verdad? Se lo agradezco. Este proyecto, esta plataforma es de ustedes. 11 años de pura rumba, de pura salsa. Salsa con el Niche.
1: Solo claro.

0: gozándose los clásicos del Nietzsche. Los muchachos dicen que están con campana, bongo y toda esa vaina. ¡Oh! ¡Ale, Melvin! No le pare a nada, Melvin, no le pare a nada.
1: Gracias, hermano. No sé por qué la aplicación no me quiere escuchar. Yo la estaba escuchando normal y se me quitó y no me quiere escuchar.
0: Dale, Melvin, conéctate de nuevo. Lo que pasa es que tuvimos un problemita al principio.

A todos los muchachos que están conectados a través del Circuito Latina Network, allá en Chile, Viña del Mar. Y también saludito para los muchachos que están allá en Latina Network Panamá, Colombia y Venezuela. Conectados siempre con el Niche, Latina Network en la casa.

Esa celebra doble. Sí. Madre de Estados Unidos. Y al final de mayo, madre dominicana. ¡Feliz día, mamá! Las madres dominicanas conectadas con el Nietzsche. En el domingo por la tarde. No hay para nadie. La terapia del Nietzsche con

Felicidades para todas las madres, Munina. Para las madres que están ahí. De parte de Kiko. Y de parte de la Super 104. ¡Kiko! ¡Dale volumen, Kiko! ¡No le vaya a bajar! Ya te destapaste algo, Kiko. Temprano todavía, ¿eh?

0: Que la salsa sigue.
1: Bueno, señores.
0: Hasta las 5.
1: Casos de la
0: 4 y 30.
1: Real.
0: Atención a lo que me están preguntando. 4 y 30 de la tarde. Regresa el momentico del son. Solo son para Sonero de Acero.

0: Este domingo 6 de la tarde son los merengues en vivo. 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

tarde. 4:06. Hasta las 5. Solo clásico para ti. Si eres al cero de acero, esta es tu hora. 4:30. Los soneros también tienen su tiempo aquí. El momentico del son. ¿Cómo? Dale, dale. El Nietzsche está en clásico.

Hola, buenas tardes, ¿cómo están? Aquí Peravia Baní, Héctor Reynoso, compadre de Tití Conga. Vamos allá, pues.

Un abrazo para toda mi gente de la provincia Peravia, Baní. Dice Héctor que buenas tardes para todas las madres del mundo y de Boston. Héctor, dale que el Nietzsche esté en salsa. Gracias, hermano, por la conexión. Un abrazo. Felicidades para todas las madres por allá en Baní.

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1: Todos me vienen a ver.

Mi compadre, le mandé. Le mandé el número sin su consentimiento. La próxima vez le mando el saludo para el patio de los Reynosos.

0: ese de ustedes. ¡Adelante!
1: Terabia Dani, Patio Los Reynosos. El compadre de Titi Conga.
0: ¡Qué bueno! ¡Saludos!
1: ¡Bendiciones!
0: Igualmente, saludos.
1: Para todas las mujeres.
0: Saludos para la gente de Peravia. Bari, el patio de los Reynosos a todo volumen. ¿Cómo? Nos fuimos. Fuego. La gente gozándose los clásicos. El movimiento salsero está durísimo, ¿ah? ¿Cuánta gente tocando salsa, tocando bongó, tocando campana y bailando salsa dura? El mejor ritmo del mundo, el más bailado, el más escuchado, el más aplaudido.

Muchas gracias, mi hermano. El rubio conectado con el Nietzsche. Un abrazo, hermano. Bendiciones. Seguimos firmes, seguimos fuerte, fuerte, fuerte. Hacha y machete. ¿Cómo? Seguimos. Salsa, los clásicos del Nietzsche. Síguelo, síguelo, síguelo, síguelo. 857-395-8341. Recuerda que a las 4 y 30 de la tarde vienen el momentico del son. ¡Atención, sonero! Todo lo que tenga cuerda va a sonar aquí. El momentico del son, 4 y 30 de la tarde.

0: pueblo. El pueblo con el Niche. Adelante.
1: ¿Cómo? Buenas tardes, salsa con el Niche.
0: Sí, señor.
1: Desde Boston, felicidades. Ay, a todas las madres dominicanas.
2: No, oye.
1: Especialmente para Oneida Castillo, Imelda Tapia y comparte.
0: Qué bueno, felicidades, Oneida. Y todas las madres de la familia. También felicidades para mi gran amiga y hermana. Está ahí conectadita. ¡Ah! ¡Glenny! Un abrazo, felicidades para Glenny también. La madre de la explosiva musical. ¡Glenny, te quiero!

0: G. Felicidades, cariño. Felicidades para Maggie. Maggie Domínguez. Feliz día de mamá. Donde estés, Maggie. Un abrazo. Besote.
1: Te burlaste de ella. Pobrecita.
0: Yo sí. Felicidades para ti también, Día de las Madres. Si está conectadita, un abrazo.

Nietzsche, buenas tardes. Te habla tu hermano Oscar. Muchas bendiciones. Este es un mensaje especial para la Gigi, el Coco, la Chichi y para mi hermano Ana.

0: Miche, buenas tardes. Aquí tenemos la mamá de del compadre Georgie. Felicidades a su madre.
1: Gracias, muchas gracias. Muchas felicidades también. Felipa, Anango.
2: Muchas felicidades, mi doña, la madre del compadre Georgie. Un abrazo, Georgie.

gobernado. Lo que no lo dejan salir a ningún lado. Es para ningún lado que van. José Sánchez. No te siento, José Sánchez. No te

El son también forma parte de nuestra cultura, de nuestros pueblos. Y por supuesto que aquí tienen su momentico.

Fran, ataca la cañita en la casa. Ale, Fran, salsa son con el Nietzsche. Ahí, ¡vamos! Oye, pero mira ese viejo cómo baila. Ay, ay, ay, ay, ay, ay, ay, ay. ¡Qué chulería! ¿Cómo se baila el son, ah? ¡Sabroso!

0: Saludos, buenas tardes, Nietzsche. Felicidades a toda la madre dominicana, a todas las oyentes y las que nos están escuchando, y especialmente a Monina, mi esposa, y a Xiomara, que están aquí al lado mío. Si puede y hay tiempo, colócate uno de los ahijados, por favor.
1: Esa va, mi hermano Kiko. Buenas tardes, felicidades. Allá en Cristal Beauty Center para todas las madres. Esa va, Kiko, los ahijados. Vienen por ahí. Mientras tanto, ¡pavorojol!

Eso es son de verdad, ¿eh? Ahí va.

que había tantos soneros. ¡Qué chulo! ¡Qué chulo, qué chévere! Ya lo sabe, eso ya está institucionalizado en Salsa con el Niche. Esto se llama...

Para la gente que se pone una camisita blanca, unos breteles rojos, unos zapatos de dos colores, agarran esa señora ahí y nos fuimos a bailar zonga. Dale, Kiko.

Ahí es lo que dice mi amiga Jacqueline. ¡Guay! Que nos vamos a quedar con todas las ganas. Tranquilo, que cada domingo eso viene. Venga, guano, caballero, venga, guano.

0: Mire, antes de despedirnos, quiero darle las gracias a todos. Pedirle disculpas porque al principio tuvimos unos problemitas técnicos, pero vamos a tratar para el próximo domingo que todo transcurra como debe ser. Pásenla chévere. Bendiciones para todos. Próximo domingo, si Dios Todopoderoso lo permite, volveremos a estar ustedes con más salsa que pecado, más son que pecado, a partir de la 1 de la tarde. Pásenla chévere. Quédese ahí pegadito. No se despegue. Si usted quiere escuchar buen merengue a las 6 de la tarde, Nelson Castillo viene con merengue, solo merengue. Próximo sábado, Don Lobo, 4 de la tarde, bachateando con el Lobo. Regreso el domingo, de lunes a jueves, 8 de la noche.
1: En llave mío, Club Comaimón. Y entonces, el 30, en Guacamayo, los profesores de Bonao, ahí está Doña Petra. ¿Cómo que se llama? ¿Cuchún? ¿Cómo es?
2: No, Chonchón.
1: Chonchón. Entonces, el 30 será con el Torito, ahí en Guacamayo. ¿A que no me adivinan a quién Alexis le ofreció el pasaje de ida y vuelta para que venga a vacacionar y que él le paga? ¿A quién?
2: ¿A quién?
1: ¿A quién? ¿A quién? Llamó Cristal. Cristal le dijo, mira, dice el papi, yo lo, no me enchinche, que yo lo pongo el audio. No me enchinche.
2: No me cuquen,
1: yo lo pongo el audio. Nelson Castillo, ahora que Nelson está escribiendo nuevamente después que el Brudy se fue. Ay, ay, ay, ay. Señores, miren, ahora viene un mini especial a las madres, así que vamos a saludar a las madres, a todas las madres, especialmente a Fe, a Doña Fe Tapia de Checo, la esposa, la madre de Alex Checo, fue la esposa de Agustín María Checo Montaz, uno de los mejores alcaldes que ha tenido Bonao, un hombre serio, honorable. Lamentablemente se nos fue de este mundo hace años ya, pero Doña Fe Tapia de Checo, nuestras felicitaciones, su hijo Alex Checo les felicita. Hay cosas bonitas cuando llegan los hijos, por ejemplo, de sorpresa, Marlene, que llegó y Doña Lidia se volvió loca, hubo que darle, Sonia tuvo que darle agua de azúcar prieta.
2: Wendolyn acaba de autorizar que diga que fue invitada con pasaje pago.
1: Mira, lo voy a poner, ustedes me están, ya ustedes me están enchinchando, voy a poner a Cristal. Alexi.
2: Finalmente.
1: Alexi.
2: Una invitada especial.
3: Un VIP.
1: Así fue.
2: Bueno, Wendolyn.
1: Alexi. Alexi. Alexi.

0: el aire.
1: Señores, buenas tardes, Acevedo. Ay, señores, volvió la salsa. Y se siente bueno, coño, como dice Brudy.
0: El Brudy te está oyendo, está donde Ángelo ahora mismo.
1: Ay, mi compadre. No.
2: Clásico, en la explosiva musical.
0: Y salsa latina es así. Alexis Mármol. El helado. Las muchachas tienen calor.
3: De que saludos. Hola, buenas tardes.
4: El helado, yo descaradamente.
0: Alecito más fino en eso. ¿Ustedes recuerdan? Alecito lo trajo de una vez, el hijo.
3: Bueno, Brenda dijo, yo creo en
0: Alecito. Sí, pero la última vez, Alecito no lo trajo de una vez.
3: Sí, lo trajo.
0: Y Alecio anda dando vueltas todavía.
4: Pero no, yo confío.
0: ¿Confiamos en Alexis?
4: Claro que sí. Confío.
0: Alexis es una estrella, Alexis es bueno.
3: Buenas tardes.
4: Y de paso, si quiere invitarnos para la fiesta del torito, pues no hay ningún problema.
0: Ustedes son hijas de profesora. La profesora sí. Juana del Villar y la profesora...
3: Ah, bueno, una profesora de baile.
0: De baile, sí.
4: Él se la bota porque el año pasado fue con los Rosarios.
0: Sí.
4: Espectacular.
0: Sí. Bueno, miren, a doña Flora, a Danieri, a doña Nina, a doña Juana... A doña Petra, a todas las madres.
4: ¡Felicidades!
0: Muchas felicidades.
4: Para
0: a doña
4: mí.
0: Antonia Uceta. Muchas felicidades. Viene un mini especial con salsa a las madres.
3: Ay,
0: ¡vámonos!

Don Leo Vidó acaba de unirse al coro de Doña Sonia, de Julio César, de Maylene y de Alexeco. Ay, ay, ay, Doña Sonia Vidó está como la gallina sacada con el nieto que le llegó.

0: Doña Marianela la China.
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0: La China Marianela y Don Luis. Ah, saludos para María también, que es la asistente personal de Doña Flora. ¡Felicidades a las madres en este día! ¡Ey, madre, solamente una! Olvídese del tango.

Bueno, Monción se viró para primera. ¡Ey! Se come con grasa hoy. Doña Eufemia, la gorda Eufemia, hoy se come con grasa.

0: ¿Cómo es que dice el filósofo chino, el señor Arbelo, el señor Brudy Arbelo? ¿Cómo es que dice?
1: Se armó.
0: Ay. Vámonos con el Brudy. Vámonos al aire con el Brudy que está desde la, desde donde Ángelo, aquí, vamos al teléfono. Ya, estamos ahí, estamos en el aire. Mi Brudy, adelante.
2: Sí, un papá.
0: Dios me lo bendiga. Se armó aquí.
2: Se armó. Esas dos celebridades que tú tienes ahí, Pamelita. Pamelita Brendecita.
0: Sí.
2: Que abordan en este día tan especial. Aquí pasándola súper bien. Aquí desde la comunidad. De los arroces, me di un sondeo por toda la provincia, Monseñor Noel, lugar por lugar, barrio por barrio, solamente Salsa Latina. Estaba hablando con mi compadre Ángelo Aquino, dice Ángelo Aquino, Pinto debe de hacer un esfuerzo y seguir con Salsa Latina.
0: Se viró para primera. Él botó la bola, pero se viró.
2: Él no juega pelota, porque él nunca jugó pelota.
0: No, nunca.
2: Usted sabe que esa gente no le enseñan a virar esa primera.
0: Pero se viró en esta ocasión.
2: Según Pamelita dice que le llevan café, que le llevan que chocolate, okay. Que le llevan
3: arroz
2: con leche.
0: Es verdad.
2: ¿Cómo es,
0: Pamelita? Dice Pamelita que es verdad, Brudy, que es verdad, dice Pamelita. Ay, Ángelo es bueno, pero no se sabe virar primera. Pero Brudy, se viró a primera ya.
2: Sí. Hizo un viraje. Y me dijo, esto es para ti y esta parte es para la gorda Eufemia.
0: Qué bueno, mira, la gorda Eufemia, un saludo muy especial para ella. Una madre cariñosa, buena, y a quien yo quiero mucho, muchísimo, a tu querida madre.
2: Gracias, hijo Brudy. A mi papá, saludando allá en Boston, que está transmitiendo el programa Salsa, sí, Latina, mi compadre Nelson Castillo, por la explosiva musical, mi hermano, mi compadre Nelson Castillo, y decirle a mi compadre Nelson Castillo que cuando él venga no va a coger lucha para entrar a la piscina de mi compadre Ángelo Aquino. Esto parece un resort.
0: Brudy, las mujeres están en coro hoy, están en chercha. ¿Cómo es el
2: lío? Claro.
0: Oye, claro, Brudy, oye.
1: Se armó.
0: Te la voy a llevar mañana para allá, para Durísima, te la voy a llevar a ese coro.
2: Mi papá, quiero saludar a dos sobrinas mías.
0: Sí.
2: Yarlini Aquino y Camil Aquino, que estamos aquí disfrutando, pasándola súper bien. Y papá,
0: sí,
2: esa es la idea de mantenerse firme con Salsa Latina.
0: Así será, mi querido Brudy, y dámele un abrazo a Ángelo, a sus hijas, a su esposa y a todos los que están por ahí, y que sigan con Salsa Latina.
2: ¡Adelante, mi papá!
0: El Brudy desde la Hacienda Aquino Monción.

Bueno. El viejo está en la calle. Y cuando el viejo está en la calle hay problema. Ay, ay, ay. Pito Acevedo empujando la carreta con el machete en la mano, con el cuadro adentro. Y dirigiendo el tránsito pesado. Viene una salsa ahora, una salsa dura, una salsa tradicional, una salsa de muchos años, con uno de los mejores cantantes de salsa y boleros que ha dado Puerto Rico. Ya se nos fue de este mundo, pero nos dejó un legado extraordinario. ¿A quién es que le vamos a dedicar esta salsa?

0: Bueno, vamos a darle un aplauso a quien acaba de llegar. Nuestro... ¿Quién acaba de llegar?
1: El que siempre cumple. Ay, claro que sí.
0: ¿Cómo se llama él?
1: Es que yo iba a él, porque es que
0: yo, sé yo
1: que
0: no también.
2: Me iba.
0: Mamelita, dije que Alexito se cumple.
2: No.
0: Llegó Alexi Mármol.
2: Bienvenido.
0: El que más apoya el deporte, la cultura, sí, el arte. Bueno, es más, seguimos hablando de eso ahora. En breve.

0: Bueno. La salsa latina está encendida en este domingo por la tarde, Día de las Madres. Señores, al burropuerto de Doña Flora, allá a la cafetería Betania, acaba de aterrizar el señor Carlos Suazo. Ya llegó el señor Carlos Suazo y acaba de aterrizar Doña Juana Polanco. Pero aquí acaba de aterrizar al burropuerto de Latina el doctor Alexis Marmo. ¿Y sabes cuál es el segundo apellido de Alexis?
1: ¿Cuál es?
0: Acevedo.
1: Oh, de poder.
0: Alexis, buenas tardes, hermano.
2: Buenas tardes, Piti, buenas tardes. Tú estás acompañada de mujer hermosa, hermosa. Cualquiera, vocé así, señora. Yo pensaba que era con los carajos,
0: ¿eh? No, carajo.
2: No, pero así no, yo vengo para acá a trabajar.
0: Sí. Ahí estaba el Bruno y sentado ahorita.
2: Sí, está allá donde Ángelo.
0: Donde Ángelo
2: voy
0: está.
2: Voy a ver si voy para allá.
0: Sí.
2: Dije que Ángelo está brindando.
0: Sí. Oye, se viró para primera.
2: Ah, pues aquí para
0: y allá. Le fue bien al Rudy. Alexi, una costumbre para el mes de junio, la fiesta, los profesores, Maimón y Bonao, en grande siempre, Johnny Ventura, Sergio Vargas, Los Rosarios, las grandes orquestas del país. Tú se la traes a los profesores y qué bueno, qué alegría me da eso.
2: No, y yo me siento más que orgulloso porque tú sabes que el magisterio es que me ha apoyado mi carrera toda la vida, entonces uno tiene que de alguna manera devolver cómo te tratan, y ellos me han tratado excelente. Bueno, de Táplame, sin ellos no tuviera donde estar.
0: Sí, pero tú no solamente eres con los profesores, tú eres con todo el mundo. No hay una entidad deportiva, una actividad cultural, cualquier tipo de actividad en la provincia de Monseñor Román que vaya donde Alexis y nunca salen con la mano vacía.
2: ¿Qué problema hay?
0: Es un problema serio.
2: Estoy comprometido. No, Pito, tú sabes que decía Juan Bosch que no vive para servir, no sirve para
0: así
2: vivir.
0: Es.
2: Y yo soy un discípulo de lectura de Juan Bosch.
0: Así es.
2: Y también, tú sabes que aprendí mucho con Alberto Cortés, con Rubén Blay. Y más que todo lo que he visto, que si una empresa que solamente produce riqueza no sirve. Hay que dejar un legado, hay que apoyar que viene de atrás. Y más que todo hacerlo, ¿por dónde? Por la educación, la cultura y más que todo el deporte. Por eso sí, que yo siempre digo que un deportista más es un delincuente menos. Y por tal razón ya eso es una costumbre que la gente cree como que eso es parte del Estado. Pito, ayúdame tú que tú trabajas con esa gente.
0: Alexi, óyeme Alexi. Y es verdad que tú le ofreciste pasaje a Wendolin.
2: ¿Tú lo escuchaste eso?
0: Yo lo escuché.
2: Y oye, fue el Romo.
0: Y lo escuchó Brenda, lo escuchó Camilo y lo escuchó Pamelita.
2: Pito, sí, fue el Romo y el hombre que promete Romo cumple.
0: O sea, ella viene.
2: Claro.
0: Sí. No. Le dijiste a Cristal que la comadre
2: que le compre su pasaje, que cuando quiera ella vende. Porque ella es una verdadera amiga.
1: Y entonces, se lo merece. Claro.
2: Entonces,
1: que sí, claro,
2: yo que
1: sí
2: conozco ya el mundo, sé cuando una gente sirve o no. Digo, creo yo, no me la sé toda. Y ella es una verdadera amiga de Cristal. Y viceversa. Entonces, si ella tiene que estar aquí y yo puedo ser el medio, yo le vivo dando cosas a gente que no lo quiere.
0: Así es.
2: Entonces,
0: así
2: es. Esa es como una hija mía más. Sí. No, eso fue un regalo y ella lo merece, es una luchadora.
0: Alexis, entonces el 24, Quinito Méndez en la cooperativa Cop Maimón, en Maimón. Y el 30, anúncialo tú.
2: Bueno, el 24, los maestros, el año pasado le llevamos a Sergio Vargas ya también.
1: Wow.
2: A los maestros
0: de
2: Maimón.
0: Sí.
2: Le habían llevado a Massa. Oye, Massa es una estrella, Pinto. Y también este mes le vamos a llevar el 24 de junio, atención, todos los maestros de Maimón. El 24 de junio en la cooperativa Maimón llevamos a Quinito Méndez, que tú sabes que fue junto a Pochi lo que revolucionaron el merengue más rápido.
0: Sí, así es.
2: Es una excelente fiesta y para que ellos lo disfruten. También el 30 de junio, una fiesta que la armamos él y yo, o sea, el Torito y yo.
0: Sí.
2: Para los maestros.
0: Sí.
2: Especialmente para ellos el día 30 de junio en Rancho Guacamayo, donde tú eres presentador.
0: Sí.
2: Digo, tú eres en todas, pues tú porque no vas. Pero por lo menos a la de aquí, a la del año pasado fue con Los Rosarios y y Pito fue el que hizo todo. Este, pero ahora más, porque tú sabes que con el Torito. Entonces el día 30 de junio, para los maestros también de Bonao, tenemos a Héctor Acosta el Torito. Es una fiesta que va a ser tan grandiosa como la del año pasado,
3: Pito. Así será, si Dios quiere. Te envía saludos. Bienbo Polanco nos llama y nos dice, ese yo lo quiero y es mío.
2: Gracias, Alex, Bienbo, gracias, Bienbo.
3: Muchas felicidades, que Dios te siga bendiciendo para que tú sigas ayudando tantas personas, tantas actividades deportivas, culturales, diferentes actividades que tú siempre le extiendes tu mano, amiga. Yo digo, ay, si existieran aquí 5 o 10 Alexis Mármol, esto fuera diferente. De corazón te lo digo, le he dicho donde quiera.
2: Pero yo hay gente buena.
3: Sí, pero que cooperen también, que ayuden, porque ajá, que bueno.
2: Yo siempre relajo, Pito. Yo digo, la gente siempre quiere todo lo de los otros, pero a mí nadie me quiere envidiar ahí.
1: Nadie la quiere
2: envidiar. Pero sí, yo exhorto a las empresas, se han sumado. Principalmente en el deporte.
1: Qué bueno.
2: Hay personas como Luisito Castillo de
3: Serimá. Luisito Castillo de Serimá.
2: Está Gabriel Díaz.
3: Sí.
2: Ellos, qué bueno. Y otros empresarios que están sumándose de una manera responsable.
1: Qué bueno.
3: Sí, Gabriel de
2: Díaz de Incisa.
3: De Incisa.
2: Y otro más. Sí, porque hay otro más, porque ellos son muy incipientes. Bueno, inclusive, ahora hay una nueva directiva de la asociación donde Juan Suriel es el presidente. A mí me dieron el cargo de secretario general, ya tú sabes, Pito, estoy pegado en ese gobierno.
3: Sí, sí, sí.
2: Y entonces está Gabriel y está el mismo Luisito. Y para preparar el próximo torneo con la misma calidad del pasado.
1: Sí, muy bueno, superior, muy bueno.
2: Es una faena dura, un desafío. Sí. Pero lo bueno de eso, Pito, que todo lo que estamos ahí no necesitamos nada y no más que dar.
3: El último juego, señor, el baloncesto del año pasado fue tremendo. El último juego ya decisivo, parecía, lo estaban transmitiendo por Univisión. Y parecía como una final entre él y Licey en Santiago.
2: Es cierto.
3: Es fuerte. Óyeme, eso era increíble cómo la gente estaba viendo eso.
2: Lleno completamente.
3: Sí.
2: Eso es lo que estamos buscando. Tú sabes que eso, aparte de todo, es despertar la mente de tantas barbaridades que uno ve cada día.
3: Muchos jóvenes que
2: están descarriados. Tanto asesinato a mujeres, creyendo que las mujeres son de ellos.
3: Sí,
2: cuando uno lo votan, Pito, nosotros no han votado.
3: No han votado, oye, a ti.
2: Y hemos llorado.
3: En el cruce de Ocoa hemos caído en el monumento.
2: Hemos llorado, pero nos matamos, hace unos años.
3: Hemos llorado.
2: Estos desgraciados creen que compramos una gente.
3: No.
2: Y eso hay que.
3: Y lo malo del caso es que la maten y son cobardes, se van. Se mandan.
2: No, pero. Poco a poco vamos haciendo nuestro granito de arena.
3: Así es.
2: Gracias por la. Oye, yo vine más por traerlo velado a los muchachos.
3: No, sí, pero está bien. No, estaban desacreditando.
1: No.
2: Es una oda. Inclusive, antes de Pamela decirlo, cuando yo te escribí, ahorita vienen ya con helado.
3: Y ahí ya tú sabías que eso
2: venía. Yo creo que me va a lavar.
1: La tradición de salsa latina.
4: No, pero lo hicimos antes de eso.
2: Sí, él. Porque no, tú una vez dijiste, Alex, lo helado.
3: Sí, lo helado.
1: Sí.
3: Un buen saludo.
2: No, pero ahora ya para despedirse, cuando yo me vaya ya por el helado, me va.
3: Van a decir algo.
2: Va a tener un pino.
3: Y para que tú lo oigas en la jipeta.
2: Sí. Me voy, que voy a llegar allí.
3: Está bien. Vámonos, mi querido Jefferson. Salsa. Salsa, salsa latina.

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1: Hey, en este Día de las Madres, felicidades para todas. Doña Sonia Vidó, doña Nina, doña Juana, doña Flora, María, la secretaria de Juana, la China, Marianela, ay, ay, ay. Doña Danieri, felicidades. Qué bueno. En la piscina de don Julio César Vidó y doña Sonia, miren, eso está sabroso, eso está bueno. Ahí está doña Lidia, la mamá de Marlene, ahí está doña Sonia, ahí está Aimé, ahí está Celeste, ahí está Julio César, ahí está Alex Checo, ahí está Adelin. Y entonces yo les decía que doña Sonia anda, ya usted sabe, como los pajuiles, que hablen la cola así, ¡guau!, cuando están contentos, porque le llegó de sorpresa su nieto Alex Xavier Vidó. Pero ahora el padre de Alex Xavier, allá en Denver, Connecticut, se ha puesto en sintonía con el programa. Pablo César Vidó, allá en Connecticut, está en sintonía. ¿Ustedes ven?
3: Un saludo para él. Gracias por sintonizar. Yo sé que ellos están felices.
1: Sí.
3: Y Sonia.
1: Sí.
3: Hoy.
1: Sí. Las gallinas están poniendo más que nunca hoy. No. Esas gallinas le han regalado huevo a Sonia hoy con motivo del Día de la Madre. Eso no tiene comparación. ¿Tú no quieres dos cartones?
3: Sí. Ah, bueno, yo siempre quiero huevos.
1: Exacto, exactamente. Brenda, ¿tú no quieres huevo criollo? No, bueno.
4: Claro, claro que sí. Ah. Pamelita siempre me lleva de allá.
1: Ah, bueno, pero cómprale a Sonia, que hoy es Día de la Madre. Sí, bueno, ay, sí, cómo no. Miren, el saludo, ¿verdad que sí? El saludo para toda la gente que ya, señores, Carlos Suazo, doña Juana, María, Marianela la China, don Luis, mi querido Luis, que gracias a Dios está muy recuperado. Todo allá en la cafetería Betania. ¿Qué fue?
5: Que quiero agradecerle a
3: Alexis Mármol
5: por el helado. Gracias.
1: Alexis es bueno. Alexis es bueno.
5: Un aplauso para él.
1: ¡Ay, un aplauso! Señores, aquí me decía Carlos Batista, que en paz te canse, que esté en los brazos del Señor.
3: Amén.
1: Me decía Carlos Batista, esto no hay que lamber. Que no lambe aquí, ¿no? Hay que lamber. Bueno. Atención. Parece que alguien dijo arre, porque los caballos estaban tranquilitos en la gatera. Y de un momento a otro ha dicho el mago Simón Alfonso Pemberton: ¡y a correr, fanático!
6: Oye, qué rico, mamá.

0: Reiteramos nuestros saludos en este Día de las Madres para doña Fe Tapia de Checo, la señora madre de nuestro querido Alex Checo. Bueno, ¿dónde Flora se encuentra también? Un amigo que yo quiero mucho, mucho, mucho, mucho, mucho. Ay, Purito Moya, asistente personal del señor Delfín Campuzano. Purito, Purito Moya, asistente de Campuzano. Muchachona, ¿cómo se han sentido esta tarde?
1: Felices de estar aquí celebrando el Día de las Madres junto a todo el pueblo. Y estamos escuchándonos en el mundo entero. Oiga, sí. Desde Connecticut y sí. También en Massachusetts.
0: Así es. Así
1: y
0: es.
1: También en el Bronx.
0: En el Bronx. Ajá. Por Latina y por la explosiva musical. Pamelita, nos vamos. ¿Cómo te has sentido?
2: Excelente. Señores, miren, yo no
0: Hay que seguir este programa entonces.
2: Eso le iba a decir justo. ¿Qué me pasa? Que nosotros cuando llegamos aquí no queremos salir, no nos queremos ir, porque la energía y la dinámica es tan chula y el cariño que uno recibe de la gente, que uno vuelve y como que no queremos irnos.
0: Háganle cola al Brudy entonces.
1: No, pero Bonao lo necesita, Bonao lo necesito.
0: Okay. Camila, tu primera experiencia aquí en la radio, ¿te has sentido bien?
3: Sí.
0: Ah, muy bien. Aquí mucho que habla, Camila, me gusta eso, que habla mucho.
1: Nieta suya.
0: Sí. Señores, nada, nos hemos sentido muy bien. Esta salsa se la vamos a dejar a nuestro queridísimo amigo, el doctor Alexis Mármol, que es un enfermo seguidor de Rubén Blades.
2: Así
0: y también
2: es.
0: Un seguidor de Ismael Rivera. Déjenme decirle que el doctor Alexis Mármol fue a Portobelo, a Panamá, que el
2: wow.
0: Ismael Rivera le cantaba, era un seguidor del Cristo Negro, Ismael Rivera.
2: Wow.
0: Y él iba todos los 21 de octubre a rendirle honores al Cristo Negro de Portobelo. Y Maíl Rivera lo menciona mucho, el Cristo Negro de Portobelo.
2: Sí, sí, yo lo he escuchado.
0: Sí. Y Alexis me jodió todo una vez, me mandó una foto. Mira dónde estoy. Le hicieron una estatua a Ismael Rivera.
2: Allá.
0: Sí. Alexis, oye eso.

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0: Pero buenas tardes, un abrazo desde ahora y hasta las 8, solo merengues en vivo en este domingo, Día de las Madres en la República Dominicana. Los dominicanos celebran hoy el Día de las Madres allá en la República Dominicana y por tal razones desde ya nosotros celebramos con ustedes este día, Día de las Madres en la República Dominicana, a través de esta gran cadena de merengue con Nelson Castillo, el de Bonao. Buenas tardes, un abrazo, bienvenidos todos.
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0: Desde ahora y hasta las 8, solo merengue, solo merengue. Hoy vamos a poner de todo, vamos a poner boleros de a las madres dominicanas en este día, celebrando el Día de las Madres en la República Dominicana. Y por tal razones, nuestra vía de comunicación 617-461-2840. Mande sus felicitaciones, sus saludos, sus mensajes en este día, Día de las Madres en la República Dominicana. Buenas tardes.
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1: Ella te lleva 9 meses en su vientre. Luego te alimenta, te da amor, cuida tus pasos, te orienta, te aconseja, te educa, se siente orgullosa de tus logros, te ve formar familia, le das nietos. Entonces, ¿por qué la maltratas? ¿Te olvidas de visitarlas? ¿La ignoras? ¿Qué pasó contigo? ¿Olvidaste todo? En este mes tan especial, reflexiona. Quiere a tu madre, dale cariño y amor, y siéntete privilegiada de tenerla a tu lado. ¡Felicidades, mamá! En el Día de las Madres, eres el ser más especial en la Tierra. ¡Felicidades!

0: Voy para allá, en vivo. Para que me salude ahí a los viejos, ahí, la vieja mía que está aquí, a Dulce, a doña Balbina, la suegra, a Marina, la esposa de Alberto Peña, y Magali, la esposa mía, en el día de la madre. Voy para allá, en 2 minutos estoy conectado.
1: Mi hermano Ramón Rosario, en la Baticueva por allá de Villa Rosemary. Villa Rosemary por allá por los quemados en la República Dominicana. Mi hermano Ramón Rosario y la familia están por allá, la suegra, su esposa, disfrutando de este día, Día de las Madres en la República Dominicana. Es decir, para nuestro gran hermano Ramón Rosario, ese sí es bueno. Por allá con la familia, con la suegra, con la esposa, con los amigos, disfrutando de este día, en el Día de las Madres en la República Dominicana. La República Dominicana hoy celebra el Día de las Madres. Madres abnegadas, madre, decir madre, ese es lo último que tú puedes, porque la madre es una madre abnegada, una madre cariñosa. Los 365 días han dedicado a las madres en este día, y por las razones, nosotros desde aquí, desde la ciudad de Boston, celebrando el Día de las Madres en la República, una programación especial. Es decir, que a las 8, digo a las 7, nos vamos con boleros. Vamos con boleros, Fernando Villalona, muchos artistas merengueros que cantan boleros en el Día de las Madres en la República Dominicana. Y por tres razones, a través de esta gran cadena, desde la ciudad de Boston, yo soy Nelson Castillo, el Rebonao.

0: mi hermano Fausto Espinal por allá por Conérico, celebrando el Día de las Madres. Con Maylen Castillo, Fausto Espinal.
1: Ese sí es bueno. Ese buenísimo.
0: Sí, saludos para Austria y Conérico también, celebrando el Día de las Madres en la República Dominicana. A toda la gente que está conectada en este día. También en Pensilvania para Teresita. La gente de Nueva York, Yossi Sánchez, por allá por la ciudad de Nueva York, celebrando el Día de las Madres. Chevy Núñez y la Chalupa por la ciudad de Miami, reportando las sintonías en este domingo, celebrando el Día de las Madres en la República Dominicana. Yo soy Nelson Castillo.

Quiero agradecer la visita que nos hizo mi compadre Eduardo Armontes, Georgie, Natalia y los niños y sus suegras en este día. Gracias, compadre, por la visita en este domingo. Muchas gracias. ¡Mil gracias! ¡Ay, que no se puede quedar la suegra! ¡Vámonos, vámonos! ¡Purísima alegría!

0: Voy para allá, en vivo. Para que me salude ahí a los viejos, ahí, la vieja mía que está aquí, a Dulce, a Doña Balbina, la suegra, a Marina, la esposa de Alberto Peña, y Magali, la esposa mía, en el día de la madre. Voy para allá, en 2 minutos estoy conectado.
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0: Gracias, mamá, por ser la madre más valiente y decidida del mundo, invencible ante la vida y luchadora por tus hijos.
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0: Gracias por hacerme crecer, por defenderme, por darme tu apoyo siempre y tu amor infinito. Gracias, madre, por acogerme, por brindarme todo tu amor y por querer lo mejor para mí.

Claro, sí, el saludo a Mamá Clemen allá en la República Dominicana, de la ciudad de Moca, provincia de España, para ver que Héctor. Mamá Clemen, la quiero. Felicidades en este día, celebrando el Día de las Madres en la República Dominicana. Nelson Castillo, en vivo desde la ciudad de Boston, capital de Massachusetts. Felicidades a todas las madres en este día.

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1: Dice el cuñado Kiko, cuñado. Dice el cuñado del lobo, es como mi cuñado también, Kiko, mi hermano. Saludo en este día, celebrando el Día de las Madres de la República Dominicana, en esta programación especial con motivo de este Día de las Madres en la República Dominicana, y a todas las madres del mundo, felicidades, porque todos los días son Día de las Madres. Y casualmente Kiko pidió este tema de Ramón Orlando, se llama Mamá, de Ramón Orlando, mi hermano. A Kiko, mi cuñado, cuñado del lobo, cuñado del Nietzsche, cuñado de la amor de DJ Radio, la amor de Osiris, cuñado de Osiris, de Ana. Vámonos, Ramón Orlando.

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1: Está bueno, está bueno el programa, está bueno el programa. ¡Felicidades, mamá!

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1: Bueno, estamos celebrando el Día de las Madres en la República Dominicana y vamos a ver si con el, podemos conectar con el doctor Alexis Marmo de Flamé, que tiene dos actividades hermosas para todos los maestros en la República Dominicana, para los maestros que están afiliados a Dental Flamé. Vamos a ver si podemos comunicarnos, con el doctor Alexis Marmo en esta tarde del domingo. A ver si podemos, que está con el Brody, está con Ángelo Aquino, está con Luis, mi hermano Luis, por allá por la República Dominicana. Vamos a ver si podemos conectarnos en este domingo por la tarde para que nos informe más de esta actividad que tienen, que tiene Flamé para los maestros que están afiliados a Dental Flamé. Vamos a ver si podemos conectarnos en este domingo por la tarde, Día de las Madres en la República Dominicana.

0: Bueno, señores, estamos en línea. Tenemos en la vía telefónica desde la República Dominicana, centro del país, Bonao, al doctor Alexis Marmo, que tiene, óyeme, yo creo que muchas instituciones de la República Dominicana imiten lo que está haciendo el doctor Alexis Marmo de Bonao, de Dental Plamé. Invierte el recurso de Dental Plamé, ofrecerle a los maestros que están afiliados grandes fiestas, reconocimientos. Yo creo que, doctor, buenas tardes.
1: Sí, buenas tardes, Nelson. ¿Tú estás conectado a Latina? Porque aquí sigue la música.
0: No estamos conectados a Latina. ¿Usted sigue con Latina o no estamos conectados?
1: Ah, ok, está bien. Pues vamos directo entonces.
0: Ok.
1: Buenas tardes, Nelson. Buenas tardes a todo tu público. Aquí estamos en la villa de Ángelo Aquino, junto a José Luis Vargas, tu vecino.
0: Luis La Funda.
1: La Funda, exactamente. Estaba cuidándolo, pero ¿qué vamos a cuidar?
0: Es igual que tú me cuides, que Picúa.
1: Picúa, pues es tu Picúa, ¿va seguro?
0: Claro.
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0: Mira, doctor, déjeme agradecer que me haya tomado la llamada en este día, en este domingo, celebrando el Día de las Madres en la República Dominicana. Yo digo que una institución, Plamé, es una institución que inviertes en los afiliados. Plamé le regala todos los años fiestas, premios, regalos, reconocimiento a grandes maestros de la República Dominicana, y que solamente lo hace Plamé. Y yo escuchaba hoy con Pito Acevedo que ojalá que muchas instituciones de la República Dominicana imiten esto, lo que usted hace.
1: Sí, no, tú sabes que como nosotros tenemos un acuerdo con el magisterio,

0: dos años le traemos una pieza a cada municipio. En esta vez, para seguir la costumbre, pues traemos el hombre de merengue, Quinito Méndez, a este 24 de junio a Maimón. Ellos están felices porque Quinito Méndez revolucionó el merengue igual que Pochi, y es un hombre muy querido, o sea, de todos los tiempos.
1: Sí, sí, sí.
0: Va a ser una fiesta excelente, y tú sabes que es devolviendo un grano de arena todo lo que ellos han hecho por nosotros, y lo hacemos con todo el amor. Y además, tú sabes que a nosotros nos gusta el merengue, así que este 24 de junio invitamos a todos los maestros de Maimón a que vayan allá, y gracias a Nelson por darme la oportunidad de que esto sirva de abanico para que le llegue a todos ellos.
1: Entonces, el 30, ¿qué tenemos el 30?
0: El 30, esto es la cosa del Torito, que me lo pidió personalmente. Me dijo, oye, esta fiesta que me corresponde, porque tú sabes que el año pasado traímos los hermanos Rosario y metimos más de 1.300 personas ahí en Rancho Guacamayo.
1: Sí,
0: y
1: sí, sí.
0: El Torito me dijo una tarde de paquetito, oye, Alexi, la próxima fiesta vamos a hacerla a los maestros de Entamplamello. Tú sabes que yo siempre menciono de Entamplamello porque en realidad de ahí es que nace la base.
1: Sí, sí,
0: y
1: sí.
0: El día 30 de junio en Rancho Guacamayo, también el artista más grande que ha dado nuestro pueblo, Héctor Acosta, no quitándole mérito a Luis Díaz, no quitándole mérito a otros grandes como Nelson de la Hoya y otros, pero tú sabes que Torito es el encabezado de nuestra representación, que yo siempre digo que Bonao se conoce por dos personas a nivel internacional, que es muy from Bonao y Héctor Acosta del Torito. Tienen sus méritos y para mí es una satisfacción grande que por fin Nelson le va a cantar una fiesta a los maestros que tanto se lo merecen.
1: El Torito le va a cantar a los maestros.
0: Claro, claro, y me puso hasta un valor significativo para que ellos entiendan que no lo está haciendo por dinero, lo está haciendo por amor.

0: y yo como amigo. Por tal razón, los dos le llevamos esa fiesta que va a ser de apague y vámonos, como dice popularmente.
1: No, pues muchas gracias, doctor. Un abrazo. Usted sabe que esta estación Solo Merengue es de Plamé, 24/7. Nosotros agradecidos de usted. Gracias por tomarnos las llamadas en este domingo. Sabemos que está compartiendo con el Brudy. Búscame Brudy por ahí. Llámelo por ahí.

0: puede compartirlo con los demás. Y Alexis se ha desprendido de manera sana y de manera honesta y espontánea en responderle a una sociedad, y su legado es el deporte. Pero aparte de eso, estoy hablando aquí con el licenciado Luis Vargas, una estrella.
1: Ese es mi hermano de crianza.

0: Está bien, compadre. Está bien, compadre. Un abrazo ahí. Está bien.
1: Me voy a despedir con la frase que se va a pegar ahora mundialmente.
0: ¿Cuál es?
1: Yo pegué la frase.
0: No, no, no, no, pero diga la frase que usted pegó con Anthony Santos, que usted pegó pegado, pegado.
1: Oye, bebé, no, pero ahora viene otra frase.
0: No, pero diga mesa, diga mesa, diga mesa.
1: Oye, bebé, pero ahora viene la frase. Esa frase, oye, bebé, salió en el Super Bowl.

0: se queda, ¿verdad? Pero como quiera, mi madre murió hace 2 semanas y siguen viva para nosotros. Feliz Día de la Madre para toda la madre dominicana y gracias por la oportunidad de que tú sirva de abanicos. Para que esta fiesta lo sepan todos los maestros. Gracias por todo, de verdad.
1: Gracias, un abrazo a Alexis, doctor Alexis Marmo de Plamé. Gracias, muchas gracias, señores, por tomar las llamadas en este domingo, Día de la Madre de la República Dominicana. Nosotros seguimos aquí, Solo Merengue con Nelson Castillo Celebrado en este domingo.

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Bueno, mi gente, estamos conectados. Íbamos a conectar con Latina 88, República Dominicana, por el señor José Aníbal. Está lejísimo. Y no pudimos casualmente hablar con el señor José Aníbal Aquino para conectar con Latina 88.7 República Dominicana. Pero estamos en vivo a través de la gran cadena, la Super 104, Radio Boston FM.com, La Mole DJ Radio, La Explosiva Musical.com, en este domingo, Día de las Madres. La gente me está pidiendo, que ponga tema de las madres. Vámonos con Fernando Villalonas en este día. Escuchar esos boleros hermosos de Fernando Villalona en este día, Día de las Madres en la República Dominicana. Quiero agradecer la sintonía de nuestra amiga Teres, de allá de Pensilvania. También el saludo a toda la gente que está conectada en este día, en este domingo, Día de las Madres en la República Dominicana. Madres anegadas, madres preciosas, madres lindas y hermosas. Usted que tiene su madre viva, yo quiero agradecer el saludo para Tina. Tina, saludo, un abrazo. Una gran madre en este día, y por esas razones nosotros desde aquí le enviamos nuestras felicitaciones. Todo el que tenga a su madre viva, que la quiera, que la ame mucho, porque madre es una y no hay más. Escucha esta canción, vamos a escuchar esta canción, vamos a recoger esta canción, que se llama así.

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minutos, en los 30 minutos, vamos a. Vámonos con boleros. Esos boleros de Fernando Villalona, muchos artistas más que le cantan a las madres en este día. Ese tema de Rafi Matías, mi amigo fallecido recientemente, hace un año y pico, cuando hicimos la fiesta a beneficio de Que No Muere, el casino del Yuna, Rafi Matías estaba pautado para cantar en esa fecha y me llamó y me dijo: Nelson, no puedo ir, estoy enfermo, pensé que para esta fecha iba a estar bien, pero nada, Rafi Matías perdió la batalla. Gran artista de Jarabacoa, Rafi Matías, es lindo. En algún lugar del mundo está Rafi Matías. Entonces decidimos poner, vámonos tiempo de boleros. Después de escuchar tanto merengue, escuchar al doctor Alexis Marmo de Plamé, escuchar a tanta gente buena en este día, Día de las Madres. Que tenga a sus madres vivas, que la cuide, que la ame. Nosotros le enviamos nuestro saludo a Tina, allá en Pensilvania, a Tere, a mucha gente, a Mayren Castillo, este día dedicada a todas las madres del mundo, a todas las madres de la República Dominicana, que hoy celebramos el Día de las Madres en la República Dominicana. Madres anegadas, madres queridas, madres hermosas, qué lindo es decir mamá. Mamá es algo precioso. Como diría nuestro gran amigo Fausto Espinal por allá por Conérico. Fausto, un abrazo grandote. Escuchando a esta hora. Vámonos con baladas y boleros. Que los merengueros cantan boleros en este día, Día de las Madres.

Ella te lleva 9 meses en su vientre. Luego te alimenta, te da amor, cuida tus pasos, te orienta, te aconseja, te educa. Se siente orgullosa de tus logros. Te ve formar familia, le das nietos. Entonces, ¿por qué la maltratas? ¿Te olvidas de visitarlas? ¿La ignoras? ¿Qué pasó contigo? ¿Olvidaste todo? En este mes tan especial, reflexiona. Quiere a tu madre, dale cariño y amor, y siéntete privilegiada de tenerla a tu lado. ¡Felicidades, mamá! En el Día de las Madres, eres el ser más especial en la Tierra. ¡Felicidades! ¡Felicidades!

0: de embarazo. Que Dios te bendiga, mamá.
1: Mamá.

amigos, llegando al final por este día, por este domingo, Día de la Madre en la República Dominicana. Muchas gracias a todas por la sintonía. Lo invito para que escuchen baladas y boleros en este domingo por la noche. Te invito. Canciones lindas y hermosas. Buenas noches.

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1: Cada minuto, alguien deja este mundo atrás. Todos estamos en la fila, sin saberlo. Nunca sabremos cuántas personas están delante de nosotros. No podemos movernos al fondo de la fila. No podemos salirnos de la fila. No podemos evitar la fila. Así que mientras esperamos en línea, haz que los momentos cuenten. Haz prioridades. Haz el tiempo. Da a conocer tus cualidades. Haz que la gente se sientan importantes. Haz oír tu voz. Haz cosas grandes de cosas pequeñas. Haz sonreír a alguien. Haz el cambio. Haz el amor. Haz la paz. Arréglate. Asegúrate de decirle a tu gente que las amas. Asegúrate de no tener arrepentimientos. Asegúrate de estar listo.